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0: 9 de la noche, 15 minutos en Aspen 102.3. Sting, Englishman in New York.
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En Aspen 102.3, Imagination, Just an Illusion. 9 de la noche, 23 minutos. Ahora Bruce Springsteen. En Aspen 102.3, My Hometown.

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1: 9:32 a esta hora en Buenos Aires, cielo ligeramente nublado, la temperatura 10 grados 2 décimos y descendiendo. Humedad 75%, el viento ahora sopla del sudoeste a 12 kilómetros en la hora. Bueno, se mantiene todavía en el pronóstico probables chaparrones hacia las últimas horas de esta jornada. Te cuento que este domingo por la mañana tendremos cielo parcialmente nublado, leve ascenso de temperatura con vientos leves del sector oeste. Hacia la tarde-noche, cielo ligeramente nublado a despejado con vientos del oeste con ráfagas que pueden alcanzar los 50 kilómetros en la hora. La mínima pronosticada para mañana 5 grados, la máxima 15.

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0: En la radio de los clásicos siempre hay lugar para lo nuevo. The Rolling Stones acaban de presentar In the Stars, también con Rough and Twisted, los nuevos sencillos disponibles en streaming que suponen el adelanto de su último álbum Foreign Tongues, que se va a lanzar el próximo 10 de julio. En Aspen 102.3, lo nuevo de Rolling Stones, In the Stars.
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Así cerramos otra hora más en Aspen 102.3. Starship. Nothing's gonna stop us now. 10 de la noche, un minuto, estamos con Julián Rivera en los controles, soy Diego Notario y los acompañamos en esta última hora antes del Aspen Club para disfrutar los clásicos de siempre, sin pausas, en el 102.3. Katrina and the Waves, Walking on Sunshine.

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0: 10 de la noche, 14 minutos en vivo, se iba Peter Gabriel en Aspen 102.3, Salisbury Hill.
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10 de la noche, 25 minutos en Aspen 102.3. Queen, Friends Will Be Friends. 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

10 de la noche, 30 minutos. Supertramp de Logical Song. Te cuento que a esta hora en Buenos Aires sigue descendiendo la temperatura, 9 grados 6 décimos. La térmica ya es de 7 grados. Abrigate, si vas a disfrutar de este sábado de la noche. Humedad 77%, el viento del sudoeste a 19 kilómetros. Mañana, domingo, cielo parcialmente nublado, leve ascenso de temperatura con vientos leves del oeste. Hacia la tarde-noche, cielo ligeramente nublado a despejado, vientos que pueden llegar a los 50 kilómetros. La mínima 5, la máxima 15. Marvin Gaye, Sexual Healing.

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0: Coldplay en Aspen 102.3, Higher Power. 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
0: 11 de la noche en punto en todo el país, en una noche muy fría, por cierto, en Buenos Aires, 9 grados 6 décimos la actual, 7 la sensación térmica, y estamos comenzando una nueva edición de Aspen Club, el club que tiene entrada exclusiva para vos. Acá no hay que hacer ninguna cola, no hay que ingresar por ningún VIP, vas a escuchar muy buena música sin pausas hasta las 4 de la mañana. Estamos con Juli Rivera en los controles, soy Diego Notario, nos quedamos con vos y los clásicos en este, el programa de música más escuchado a esta hora en la Argentina. Vamos a tener en esta hora muy buenos intérpretes y canciones de Kylie Minogue, Madonna, Irene Cara, Mojo y muchos más. Comenzamos este Aspen Club con Whitney Houston. Bienvenidos, esto es Higher Love.

11 de la noche, 15 minutos. Subió un poquito la térmica, 8 grados ahora, ¿eh? 9 grados la temperatura. Mientras escuchamos a Desireless y este Voyage, Voyage. Te digo que te abrigues y salís en la mejor noche de la semana en este Aspen Club. Seguimos compartiendo clásicos con vos hasta las 4 de la mañana en el 102.3, en la radio de los clásicos en Aspen. Pura música las 24 horas. Ahora llega Madonna junto a Sabrina Carpenter. Bring Your Love. Ask yourself.

11:32. Gloria Estefan y la agrupación que fundó su marido, Emilio Estefan, la Miami Sound Machine, haciendo Bad Boy. A esta hora, en Buenos Aires, cielo despejado ya en esta noche, pero mucho frío, 9 grados la temperatura, la sensación térmica 8 grados, la humedad 77%, el viento del sudoeste a 8 kilómetros. Mañana domingo, ¿cómo estará el tema? Te cuento que por la mañana habrá cielo parcialmente nublado con leve ascenso de temperatura, vientos leves del sector oeste hacia la tarde-noche, cielo ligeramente nublado a despejado, vientos del oeste con ráfagas que pueden alcanzar los 50 kilómetros en la hora. La mínima para mañana 5 grados, mucho frío, la máxima 15.

13 minutos nos separan de un nuevo día. Estamos en Aspen Club en el 102.3 con B. Lewis Sam. Y este Imagination Sam. Y el Dance. Y Robin S. Estamos en Aspen Club hasta las 4 de la mañana con vos. Mucha gente escuchando la previa de una noche realmente espectacular. Robin S. Love for Love.

Las 12 de la noche ya en todo el país. Estamos cerrando esta primera hora del Aspen Club con Black Machine, Haoyi. Bienvenidos a la segunda hora de este, el programa de clásicos sin pausas en Aspen 102.3. Llega John Jett and the Black Hearts. I love rock and roll.

12 de la noche, 17 minutos. Estamos disfrutando con vos este Aspen Club con la música New Order y Blue Monday. Mucho frío, ¿eh? Ahora te voy a actualizar los datos del tiempo, pero la térmica sigue bajando, 6 grados 9, claro. Sube un poquito el viento. Noche fría, abrigate. A tomar algo que te dé un poco de calor. Y seguí escuchando Aspen en el 102.3 porque entran más canciones hasta las 4 de la mañana sin cortes. Clásico. Para vos que estás yendo a algún lugar a divertirte y seguir disfrutando este sábado. Sigan ellos, los hermanos Gibb, al Aspen Club. Otro clásico más, Bee Gees. Night Fever.

Blondie, Call Me, a las 12:31 de la noche estamos en este Aspen Club de sábado, 8 grados, 4 décimos la actual temperatura. La térmica, te decía, sigue descendiendo, 6 grados, 9. Acordate que la mínima para mañana, o mejor dicho para hoy, ya es de 5 grados. El cielo despejado, la humedad 79%, el viento del sudoeste a 10 kilómetros. Te cuento qué va a pasar este domingo. Por la mañana, cielo parcialmente nublado con leve ascenso de temperatura. Vientos leves del oeste, hacia la tarde-noche cielo ligeramente nublado, despejado. Vientos del oeste con ráfagas que pueden alcanzar los 50 kilómetros en la hora. La mínima 5, la máxima 15. Seguimos disfrutando muy buenos clásicos en Aspen 102.3. In Excess, Need You Tonight.

12 minutos para la 1 de la mañana. Esta canción realizada por el dúo francés Daft Punk, que se lanzó allí por noviembre de 2000 y que fue incluida en el álbum que vino luego en 2001, en Discovery. Está basada en un sample de una canción que se llama More Spell on You, de Eddie Jones. Después también se popularizó en algún videojuego. Aquí estaba Daft Punk con One More Time en la noche de este Aspen Club. Algunos dicen que es la mejor canción dance de todos los tiempos en alguna encuesta de revistas especializadas. Dejamos a Daft Punk y seguimos avanzando en esta noche. Sigue siendo un poquito dance la noche. Ahora llega Moloco, otra canción que sonó y mucho, por cierto, y que suena ahora. Sing.

5 minutos para la 1 de la mañana. Estamos poniendo punto final a nuestra participación en esta trasnoche ya de el Aspen Club con Matt Bianco y Don't Blame It on That Girl. Cuánto fútbol todo este fin de semana, ¿eh? Sigue, por supuesto. Pero mientras tanto vos escuchás los clásicos aquí en Aspen 102.3. Estuvimos primero el señor Julián Rivera, los controles puestos en el aire. Ahora el señor Agustín Angiolini se va a quedar con vos hasta las 6 de la mañana, programando muy buenos clásicos. Mi nombre es Diego Notario. Un verdadero placer estar otra noche más y otro fin de semana en el regreso en Aspen 102.3. La cita nuevamente será con un Aspen Nonstop. Hoy ya a las 7 de la tarde los dejo con Rufus y Chaka Khan y Ain't Nobody. Chau, buenas noches para todos.

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1: Hola amigos, ¿cómo están? Muy buenos días. 7:02 a.m. exactamente. Y aquí estamos en la continuidad del fin de semana. Nos volvemos a encontrar como cada sábado, como cada domingo a esta hora para compartir una larga mañana de clásicos. Desde este momento y hasta la 1:00 p.m. te vamos a acompañar Dante Malgioglio desde la operación técnica y quien te habla, Guille Helen. En esta mañana, que tal que como lo anticipó el servicio meteorológico ayer, hoy el día arranca con cielo despejado, con una mañana fresca, por cierto, 5 °6 la temperatura actual, 80 es el porcentaje de la humedad, tendremos hoy una máxima de 15 grados. Y muy buena música desde el comienzo, porque en un ratito, Bryan Adams, la Electric Light Orchestra, Supertramp, Elton John y muchos más. Pasan 2 minutos, casi 3 minutos de este domingo 10 de mayo de 2026 y así comenzamos. Lo hacemos con Fleetwood Mac, Little Lies, en Aspen 102.3. Bienvenidos, amigos.

0: En Aspen 102.3 era Bryan Adams. Everything I do it for you.
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En Aspen 102.3 escuchamos a Hugh Lewis and the News. Stuck with You. 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

0: En Aspen 102.3, Sheena Easton, Morning Train 9 to 5.
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0: Cielo despejado en Buenos Aires, la temperatura 5 grados 4 décimas, humedad 79%. Hoy tendremos un lindo día, así lo anticipa el Servicio Meteorológico Nacional, con cielo ligeramente nublado por la mañana, mínima de 5 grados, por la tarde despejado, la máxima será de 15. Para mañana se esperan condiciones similares, con cielo despejado, mínima de 5, máxima de 17 grados.

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¿Querés ir a ver a Bruce Springsteen a Washington? Bueno, anota estos datos que ahora te voy a pasar mientras seguimos escuchándolo haciendo My Hometown. El tema salió hoy, que es domingo 10 de mayo, a las 7:34 de la mañana. El dato que te doy es que Bruce Springsteen ingresó al Salón de la Fama del Rock and Roll en el año 1999. En mayo, seguimos viajando. 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Te repito, 7:34 de la mañana sonó este tema que estamos escuchando, My Hometown. 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

0: las 8 de la mañana en Aspen 102.3 Flash and the Pen, Ayla.
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1: 8 en punto de la mañana en Buenos Aires, la temperatura 5 grados 4 décimas. Comenzaron las primeras evacuaciones del crucero con brote de antivirus. El crucero MV Ondius, el buque afectado por un brote de antivirus que ha dejado 3 muertos y de momento 6 casos confirmados, ha fondeado esta madrugada frente al puerto de Granadilla, en Tenerife. Allí se produjo el desembarco y traslado de los 147 pasajeros y tripulantes que deben ser repatriados, todos ellos asintomáticos, a bordo del buque de bandera neerlandesa. Los pasajeros españoles fueron los primeros en bajar del barco. El resto de nacionales de los distintos países lo hará de forma escalonada en función de la disponibilidad de los vuelos de repatriación en pista. Los viajeros serán trasladados en vehículos aislados y custodiados hasta el aeropuerto de Tenerife Sur, a menos de 15 minutos del puerto, donde los aviones enviados por cada país estarán listos para despegar. Los pasajeros españoles viajarán a Madrid, donde quedarán en cuarentena en el Hospital Gómez Ulloa. Fútbol. Unión eliminó a Independiente Rivadavia en Mendoza. El tatengue se impuso por 2-1 y se aseguró el pase a cuartos, instancia en la que enfrentará a Belgrano de Córdoba. Brian Cuello y Cristian Tarragona fueron los autores de los goles del conjunto santafesino. Fabricio Sartori a los 70 minutos logró descontar y marcó el gol del equipo local. La derrota de Independiente Rivadavia ocurre durante el punto más alto en la historia del club. El equipo no solo consiguió la clasificación a octavos de final de la Copa Libertadores, en la que debuta a nivel internacional, sino que además encabezó la tabla anual 2026 de la Primera División. 5 grados 4 décimas la temperatura en Buenos Aires, la humedad 79%, el cielo despejado. Para hoy se anticipa cielo ligeramente nublado por la mañana con una mínima de 5 grados, por la tarde despejado, la máxima será de 15.
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2: Formado en Inglaterra a comienzos de la década del 80, Depeche Mode es el grupo más representativo que surgió del género New Romantic. Siendo los primeros en tener un éxito masivo usando exclusivamente sintetizadores, en 1981 sacaron un disco impresionante llamado Speak and Spell. Luego de la partida de Vince Clarke, endurecieron la imagen y el sonido, adoptando cierta estética industrial. Algo ya presente en Construction Time Again, de 1983, del cual escuchamos el single que mostraba esa transición. Everything Counts. Todo cuenta. Depeche Mode.

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1: 8 de la mañana y 7 minutos. Así comenzamos a recorrer una nueva hora de clásicos que nos traerá la música de Sting, Rolling Stones, Rod Stewart y muchos más. Comenzamos con Yes, Owner of a Lonely Heart, en Aspen 102.3.

0: En Aspen 102.3 escuchamos al británico Sting, If I Ever Lose My Faith in You.
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en Aspen 102.3. Estamos escuchando a los Rolling Stones con este tema llamado In The Stars, lanzado en su álbum de 2023, Hackney Diamonds. Rolling Stones, In The Stars, esto es lo nuevo en Aspen 102.3.

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1: Cielo algo nublado en Buenos Aires, la temperatura 5 grados 7 décimas, humedad 80%. Para este día domingo, el servicio meteorológico anticipa buenas condiciones con cielo ligeramente nublado o despejado por la tarde, mínima de 5, máxima de 15 grados. Para mañana se esperan condiciones muy similares con cielo despejado, mínima de 5, máxima de 17 grados.

0: Buena música en el fin de semana de Aspen 102.3 con Rod Stewart, Forever Young.
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0: 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Cerramos esta hora con The Smiths, The Boy with a Thorn in His Side.
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0: Las 9 de la mañana y un minuto. En Buenos Aires, la temperatura 5 grados 7 décimas. Pakistán prometió continuar con sus esfuerzos de mediación para dar fin a la guerra en Medio Oriente. Estados Unidos e Irán mantienen en vilo a la región mientras Washington aguarda por una respuesta a su propuesta entregada al régimen de Teherán con el objetivo principal de acordar un alto el fuego, la finalización formal del conflicto, la resolución de la crisis en el Estrecho de Hormuz y la apertura de un periodo de 30 días para negociaciones más amplias son los tres puntos centrales del acuerdo entregado por la administración del presidente Donald Trump a Irán. Desde Teherán, el portavoz del Ministerio de Exteriores iraní, Ismail Baghaei, afirmó que la iniciativa estadounidense sigue en evaluación. Por su parte, el jefe del ejército pakistaní, Asim Munir, reiteró que Islamabad continuará impulsando sus esfuerzos de mediación entre Estados Unidos e Irán. Faustino Oro volvió a ganar y se convirtió en el segundo gran maestro de ajedrez más joven de la historia. El niño argentino de 12 años logró una excelente victoria ante el polaco Bartolomiej Niewdala en la octava ronda del Festival Internacional de Cerdeña. Estiró su invicto en el certamen y logró la anhelada norma de Gran Maestro Internacional, la máxima insignia de la Federación Internacional de Ajedrez. De esta manera, Faustino se convirtió en el segundo ajedrecista más joven de la historia en lograr dicha norma a una fecha del final del certamen italiano, en el que se enfrentará al ruso Jan Nepomniachtchi. Recordemos que Faustino Oro nació en Buenos Aires el 14 de octubre de 2013 y alcanzó la categoría de maestro internacional en junio de 2024 con solo 10 años, 8 meses y 16 días, la marca menor registrada en la historia del ajedrez. 5 grados 7 décimas la temperatura en Buenos Aires, la humedad 80%, el cielo algo nublado. Para hoy se anticipa buen tiempo, fresco, con cielo ligeramente nublado por la mañana, la mínima de 5 grados, por la tarde despejado, máxima de 15.
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0: 9 de la mañana y 3 minutos, comenzamos a recorrer una nueva obra de clásicos. Lo hacemos con Jean Love Jezebel, Desire, en Aspen 102.3.

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0: en Aspen 102.3, Fornon Blonde. WhatsApp.
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0: Música reggae con Bob Marley and the Wailers, Iron Lion Zion.
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0: Las 9:30 de la mañana, la temperatura en Buenos Aires 7 grados, humedad 72% con cielo despejado. Para hoy se anticipa buen tiempo con cielo ligeramente nublado por la mañana, despejado por la tarde, mínima de 5, máxima de 15 grados. Se esperan condiciones muy similares para mañana lunes, primer día hábil de la semana, con cielo despejado y temperaturas que oscilarán entre los 5 y los 17 grados.

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0: en 102.3. Cerramos esta hora con Santana y Rod Thomas. Smooth.
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0: Las 10 en punto de la mañana. En Buenos Aires, la temperatura 7 grados. La justicia rechazó la medida cautelar de La Pampa para frenar la aplicación de la ley de glaciares. La justicia federal rechazó el pedido de suspensión inmediata de la nueva ley de glaciares impulsado por la provincia de La Pampa, la Universidad Nacional de esa provincia y organizaciones ambientalistas, aunque habilitó el avance del amparo colectivo que cuestiona la constitucionalidad de la norma. La resolución fue firmada por el juez federal de Santa Rosa, Juan José Barich, quien consideró que no estaban acreditados los requisitos necesarios para dictar una medida cautelar que suspenda los efectos de la ley 27.804 en todo el territorio nacional. La demanda había sido presentada por el gobernador Sergio Cilioto, la Fiscalía de Estado Provincial y entidades ambientalistas que solicitaron la declaración de inconstitucionalidad de la reforma aprobada por el Congreso por considerar que flexibiliza la protección de glaciares y ambientes periglaciares. Boca perdió de local, quedó eliminado y se fue entre silbidos. Cayó 3-2 ante Huracán en los 120 minutos disputados en la Bombonera y quedó eliminado en los octavos de final del torneo Apertura. Leonardo Gil había adelantado al Globo y Milton Jiménez niveló el trámite para el Ceneice sobre el cierre de los 90 minutos. Pero dos errores cruciales de Lautaro Di Lolo en la prórroga le concedieron sendos penales a la visita que fueron convertidos por Óscar Romero. Ángel Romero, su hermano, descontó en el cierre, pero no pudo impedir la derrota. El Globo logró sostener la ventaja pese a jugar los últimos minutos con 9 futbolistas por las expulsiones de Eric Ramírez y Fabio Pereira. Ahora Boca deberá enfocarse en los próximos duelos por Copa Libertadores que serán determinantes para sellar la clasificación a octavos de final. El martes 19 recibirá a Cruzeiro y el jueves 28 será local ante Universidad Católica. 7 grados la temperatura en Buenos Aires, la humedad 72%, el cielo despejado. Para hoy se anticipa cielo ligeramente nublado por la mañana con una mínima de 5 grados, despejado por la tarde, la máxima será de 15.
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0: 2 minutos pasan de las 10 de la mañana, comenzamos a recorrer una nueva hora de clásicos. Dante Malchioglio en la puesta en el aire. Soy Guille Helen. En un ratito, Genesis, Donna Summer, Eddie Grant y muchos más. Comenzamos con Belinda Carlisle. I Get Weak en Aspen 102.3.

0: En Aspen 102.3, la música de Roxette, Joyride.
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0: En Aspen 102.3, la reina de la música disco, Donna Summer, on the radio.
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0: Cielo ligeramente nublado en Buenos Aires. La temperatura 9 grados 7 décimas, humedad 64%. Para hoy se adelantan, se anticipan buenas condiciones climáticas con cielo ligeramente nublado o despejado, mínima de 5, máxima de 15 grados. Condiciones idénticas prácticamente se esperan para mañana lunes con cielo despejado. La mínima será de 5, la máxima de 17 grados. Son las 10 de la mañana y 29 minutos.

En Aspen 102.3 escuchamos a Ed Sheeran, Shape of You. 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

0: En Aspen 102.3 escuchábamos a Merillion, Kaylee.
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0: en 102.3. Cerramos esta hora con Cardigans, Carnival.
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0: 11 de la mañana y 2 minutos. En Buenos Aires la temperatura 9 grados 7 décimas. Evacuaron el crucero con brote de antivirus. El buque MV Hondius, afectado por un brote de antivirus que ha dejado 3 muertos y de momento 6 casos confirmados, fondió esta madrugada frente al puerto de Granadilla, en Tenerife. Allí se produjo el desembarco y traslado de los 147 pasajeros y tripulantes que deben ser repatriados, todos ellos asintomáticos. Los 14 pasajeros españoles fueron los primeros en bajar del barco. El resto lo hace en forma escalonada en función de la disponibilidad de los vuelos de repatriación en pista. Los viajeros son trasladados en vehículos aislados y custodiados hasta el aeropuerto de Tenerife Sur, a menos de 15 minutos del puerto, donde los aviones enviados por cada país estarán listos para despegar. Los pasajeros españoles fueron trasladados a Madrid, donde quedarán en cuarentena en el Hospital Gómez Ulla. Fútbol. Argentinos venció a Lanús. Fue por 2-0 en el estadio Diego Armando Maradona en el duelo de octavos de final del torneo Apertura, en un atractivo encuentro que comenzó 45 minutos más tarde de lo pautado por la definición entre Boca y Huracán en la Bombonera. El bicho abrió el marcador a los 28 minutos a través de Francisco Álvarez y lo pudo sentenciar en el cierre con un golazo de Alan Lescano. En la siguiente instancia buscará pasar a la semifinal ante el Globo, nuevamente como local. 9 grados 7 décimas la temperatura en Buenos Aires, humedad 64%, el cielo ligeramente nublado. Para hoy se anticipa una mínima de 5 grados con cielo algo nublado. Por la tarde despejado, la máxima será de 15.
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0: 11 de la mañana y 4 minutos. Bienvenidos a esta nueva hora de clásicos. En un ratito vamos a escuchar a Culture Club, Bon Jovi, Pretenders, Kool & the Gang y muchos más. Ahora Siouxsie and the Banshees, The Passenger, en Aspen 102.3.

en Aspen 102.3. 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

0: 11 de la mañana y 18 minutos. Era Bon Jovi, Blaze of Glory.
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Bueno, en 102.3 escuchamos la música de Propaganda, Duel. 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

0: Escuchábamos a Eric Clapton, Knocking on Heaven's Door.
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0: Cielo despejado en Buenos Aires, la temperatura 12 grados 4 décimas, humedad 54%. Para hoy se espera una máxima de 15 grados con cielo despejado. En tanto, para mañana lunes se esperan condiciones similares con cielo despejado o ligeramente nublado, mínima de 5, máxima de 17 grados.

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8: 12 minutos para el mediodía. ¿Querés ir a ver a Bruce Springsteen en Washington el próximo 27 de mayo? Faltan pocos días, ¿eh? En este mes. Bueno, papel y lápiz en mano, porque un ratito vamos a compartir la pista, el dato que tenemos. Vamos a escuchar un tema de Bruce Springsteen. Tenés que anotar qué tema es, a qué hora va a salir. Así que prepárate porque ya vamos con eso. Mientras tanto, ajá, take on me.

8 minutos para el mediodía y llegó el momento. Allí está Bruce Springsteen a las 11:52. El dato que te doy es que el álbum Born to Run tiene 8 canciones. Bruce Springsteen, aquí lo escuchamos. Glory Days.

Glory Days, dice Bruce Springsteen, tema que salió hoy, 10 de mayo, a las 11:52. Y el dato que te daba es que el álbum Born to Run tiene 8 canciones. 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
1: Faltan segundos para el mediodía. En Buenos Aires la temperatura 12 grados 4 décimas. Pakistán prometió continuar con sus esfuerzos de mediación para dar fin a la guerra en Medio Oriente. Estados Unidos e Irán mantienen en vilo a la región mientras Washington aguarda por una respuesta a su propuesta entregada al régimen de Teherán con el objetivo de acordar un alto el fuego, la finalización formal del conflicto, la resolución de la crisis en el Estrecho de Hormuz y la apertura de un periodo de 30 días para negociaciones más amplias son los tres puntos centrales del acuerdo entregado por la administración del presidente Donald Trump a Irán. Desde Teherán, el portavoz del Ministerio de Exteriores iraní, Ismail Begaei, afirmó que la iniciativa estadounidense sigue en evaluación, aunque amenazó con dificultar el paso por el Estrecho de Hormuz a países que apliquen sanciones de Estados Unidos. Por su parte, el jefe del ejército pakistaní, Asim Munir, reiteró que Islamabad continuará impulsando sus esfuerzos de mediación entre Estados Unidos e Irán. Fútbol: Unión eliminó a Independiente Rivadavia en Mendoza. El tatengue se impuso por 2-1 y se aseguró el pase a cuartos, instancia en la que enfrentará a Belgrano de Córdoba. Brian Cuello y Cristian Tarragona fueron los autores de los goles del conjunto santafesino. Fabricio Sartori a los 70 minutos logró descontar y marcó el gol del equipo local. La derrota de Independiente Rivadavia ocurre durante el punto más alto en la historia del club. El equipo no solo consiguió la clasificación a octavos de final de la Copa Libertadores, en la que debuta a nivel internacional, sino que además encabezó la tabla anual 2026 de la Primera División. 12 grados 4 décimas la temperatura en Buenos Aires, la humedad 54%, el cielo despejado. Para hoy se anticipa buen tiempo con cielo despejado y una máxima de 15 grados.
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2: Sacar un nuevo disco después de un éxito tan apabullante no es nada fácil. Pero ningún músico se ha tenido que enfrentar a las altísimas expectativas que Michael Jackson había despertado cuando volvió a pisar los estudios de grabación para tener que superar a Thriller, el disco más vendido de todos los tiempos. Quizás el gran acierto que tuvo con su productor Quincy Jones fue lograr que Bad no sonara como una segunda parte de Thriller. Con una fuerte impronta del dance, en este disco de 1987 grabó algunos de sus mejores clásicos como The Way You Make Me Feel, Man in the Mirror, I Just Can't Stop Loving You y Smooth Criminal. El álbum no alcanzó a Thriller con las ventas, pero con sus 4 millones de copias vendidas en tan solo un año, fue un más que digno sucesor. Desde Bad, escuchamos el tema que le dio nombre al lanzamiento. Bad.

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1: 6 minutos pasan del mediodía y así comenzamos a recorrer esta nueva hora de clásicos, ahora con la puesta en el aire de Jessica Estrano. En un ratito Paul Simon, U2, The Police, Guns N' Roses y muchos más. Llega Queen, Another One Bites the Dust.

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0: Buena música en el fin de semana de Aspen 102.3 con Cher, Believe.
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0: en 102.3 estamos escuchando a Paul Simon, You Can Call Me Al.
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0: Cielo despejado en Buenos Aires. La temperatura 14 grados 2 décimas, humedad 44%. Para esta tarde, buen pronóstico, con cielo despejado y una máxima de 15 grados. Se esperan condiciones muy similares para mañana lunes, con cielo despejado por la mañana, ligeramente nublado por la tarde, mínima de 5, máxima de 17 grados. Son las 12 y media del mediodía.

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0: el pasado mes de abril, la banda irlandesa U2 lanzó un nuevo EP titulado Easter Lily, que incluye 6 canciones. Una de ellas es esta que estamos escuchando, In a Life, U2, lo nuevo en Aspen, 102.3.
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0: De esta manera llegamos al final de nuestro encuentro de hoy con Cliff Richard. We don't talk anymore.
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0: Un minuto pasó de la hora 13 en Buenos Aires, la temperatura 14 grados 2 décimas. Pidieron que el empresario ligado a Tapia también sea indagado por administración fraudulenta. La fiscal federal Cecilia Encardona le pidió al juez Luis Armela que amplíe la imputación a Maximiliano Ariel Vallejo, un hombre allegado al titular de la AFA, Claudio Chiqui Tapia, por el presunto delito de administración fraudulenta en calidad de partícipe necesario, un cargo que se sumaría al de lavado de activos y asociación ilícita que ya pesan sobre el dueño del holding Sur Finanzas, la empresa ligada a la Asociación del Fútbol Argentino. El magistrado a cargo del Juzgado Federal Criminal y Correccional número 2 de Lomas de Zamora deberá resolver si acepta lo solicitado por la fiscal antes del 26 de mayo, fecha en la que el empresario, junto a su madre, Graciela Beatriz Vallejo, será indagado. Se juegan hoy 4 partidos correspondientes a los octavos de final del torneo Apertura. A las 15, Rosario Central será local ante Independiente. A las 17, Racing visitará a Estudiantes de La Plata. 19 horas, River recibirá en el Monumental a San Lorenzo y a las 21:30, Vélez será local ante Gimnasia Esgrima de La Plata. 14 grados 2 décimas la temperatura en Buenos Aires, la humedad 44%, el cielo despejado. Para hoy se anuncia buen tiempo para lo que resta de este día, con cielo despejado y una máxima de 15 grados.
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0: Muy bien. Pasaron 3 minutos de la hora 13. Adrián Antelo ya está aquí presente en nuestros estudios. Él los acompañará a partir de este momento y hasta las 7 de la tarde. Quédense porque hay muchísima música y muy buena por delante. Beatles, Billy Idol, The Cure, Elvis Presley, Elton John en los próximos minutos. Así que no se la pierdan. Nosotros nos despedimos por hoy. Dante Malgioglio, como siempre, en la operación técnica hasta las 12 del mediodía. Desde las 12 está Jessica Estrano. Soy Guille Helen. Ha sido un verdadero placer compartir esta mañana con ustedes. Y como siempre decimos, ya lo saben, nos estaremos encontrando nuevamente el próximo sábado a partir de las 7 de la mañana. Arranca formalmente esta nueva hora de clásicos con Baltimora. Tarzan Boy. En Aspen 102.3. Que terminen muy bien este fin de semana. Linda semana para todos. Y los espero el sábado. Chau.

¿Qué tal? ¿Cómo les va? Muy buenas tardes para todos. Buen domingo, 1:00 p.m, 10 minutos de este ya domingo 10 de mayo, con mejores condiciones que las de ayer, después de un sábado con lluvia, con cielo cubierto, 15 grados, 1/10 esta hora en Capital Federal y alrededores. El cielo está despejado, 41% la humedad. Por delante tenemos una muy buena selección de canciones para acompañarlos en donde sea que estén. Uno de los grandes éxitos de los 2000, el DJ y productor escocés Calvin Harris junto a Sam Smith, Promises. Jessica Estrano en los controles, soy Adrián Ante. Lo tenemos por delante, una excelente lista de clásicos para disfrutar. Laura Branigan, Self Control, en el fin de semana de Aspen 102.3.

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14: 1:18 p.m. The Wonders, That Thing You Do en Aspen.

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0: clásicos en el fin de semana de Aspen 102.3. Billy Idol, Hot in the City.
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0: 29 minutos han pasado de la 1 de la tarde del domingo, 15 grados una décima aquí en Buenos Aires. El cielo despejado, 73% la humedad, algo nublado hacia la noche con viento moderado del oeste. Nos vamos a la provincia de Río Negro. Va nuestro saludo a la gente, a los amigos que nos escuchan allí en Bariloche, a través de Aspen Bariloche, FM 90.9. 8 grados 7 décimas la temperatura, 51% la humedad. En Bariloche el cielo está ligeramente nublado. Mañana lunes, parcialmente nublado, leve ascenso de temperatura. 2, la mínima para Bariloche mañana lunes, máxima prevista 12 grados.

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0: En el fin de semana de Aspen 102.3, el actor y cantante Don Johnson con Tell It Like It Is. 1:38 PM, la invitación para que vivas la pasión del tenis en uno de los torneos más emblemáticos y prestigiosos del mundo, como es Roland Garros 2026, el Abierto de Francia. 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

0: fin de semana de Aspen 102.3, Elton John, Healing Hands. Seis minutos para las 2 de la tarde. Nos acercamos a la fecha. 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

0: Cerramos con un clásico en vivo, la hora Rolling Stones, Like a Rolling Stone.
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0: 2:03. YPF definirá este lunes, junto al resto de las petroleras, qué ocurrirá con los precios de los combustibles tras el vencimiento del esquema de contención que aplicó durante los últimos 45 días. La decisión se da luego de que la compañía resolviera, a comienzos de abril, implementar un buffer de precios, un mecanismo mediante el cual absorbió parte de la escalada del crudo internacional sin trasladarla plenamente a los surtidores. Fútbol, Rosario Central recibe a Independiente por los octavos de final del torneo Apertura. Entre condicionamientos al cuerpo arbitral y la falta de acreditaciones al periodismo partidario visitante, ambos equipos se baten en un duelo imperdible. El ganador de este partido jugará los cuartos de final contra el vencedor de Estudiantes Racing. El cotejo se va a disputar desde las 3:00 p.m. en el Gigante de Arroyito. Cielo algo nublado con viento moderado del oeste para lo que resta del domingo. 15 grados una décima esta hora, 73% la humedad. El cielo se mantiene despejado.
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0: Tenemos por delante a Prince, Paul McCartney, Tina Turner, Howard Jones y muchos más. Abrimos la hora con la banda británica House Martins. Bow Down en Aspen.

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0: clásico de los 90, la versión de Wet, Wet, Wet, Love Is All Around.
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0: 2 de la tarde, 22 minutos, clásico de Prince, Kiss, en Aspen 102.3.

0: Kiss.
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0: en 102.3, Paul McCartney, Pipes of Peace.
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0: 2:32 del domingo, 15 grados 7 décimas en Buenos Aires. El cielo ahora está ligeramente nublado, 41% la humedad. Para el resto del día, hacia la noche, algo nublado con viento moderado del oeste. Comienzo de semana, mañana lunes, muy buenas condiciones. Cielo parcialmente nublado con un leve ascenso de temperatura. La mínima para mañana 5, máxima prevista 17 grados.

0: 2 de la tarde, 36 minutos, una de las grandes canciones que recordamos de finales de los 80, comienzo de los 90, de Billy Joel, We Didn't Start the Fire. 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
6: 10 minutos para las 3 de la tarde, Maroon 5 regresa a la Argentina para presentarse el 3 de septiembre en el Hipódromo de San Isidro. Entradas a la venta únicamente a través de allaccess.com. Maroon 5, This Love, en Aspen 102.3.

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0: 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Las ventas minoristas PYME registraron en abril una caída de 3,2% interanual y profundizaron el deterioro del consumo interno durante el primer tramo del año. Así lo reflejó el último relevamiento difundido por la Confederación Argentina de la Mediana Empresa, CAME, que además mostró una contracción mensual de 1,3% y una baja acumulada de 3,5% en el primer cuatrimestre de 2026. Fútbol. En el Estadio 1 de La Plata, Estudiantes recibirá a Racing a las 5 de la tarde por los octavos de final del torneo Apertura. El Pincha finalizó primero en su zona, mientras que la Academia quedó octavo y llega en crisis. Ambos equipos se vuelven a ver las caras luego de la final del Clausura 2025 que festejó el León. El vencedor se medirá con el ganador de Rosario Central Independiente, cotejo programado para las 3 de la tarde. Cielo algo nublado con viento moderado del sector oeste para lo que resta del domingo. 15 grados 7 décimas a esta hora, 73% la humedad del cielo, está ligeramente nublado.
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0: Una canción que fue ofrecida por primera vez a Karen Carpenter para su disco debut como solista, pero la rechazó. Lo demás es historia. Grabada por Michael Jackson en 1979, aquí la versión de Teddy Swims, Rock With You.

0: originalmente por Michael Jackson para su disco Off the Wall de 1979, que contó con la producción de Quincy Jones. Esta versión tomó notoriedad en 2019, subida a YouTube por Teddy Swims en ese año. Bueno, cobró notoriedad y luego se hizo muy exitoso con la canción Lose Control en 2023. Aquí, versión de este clásico de Michael Jackson por Teddy Swims. Rock with you.
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0: Aspen 102.3 de Cranberries Dreams.
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8: El próximo 27 de mayo nos vamos a los Estados Unidos, a Washington D.C. con un oyente a disfrutar de un magnífico concierto. A estar atentos a los horarios y los datos que le pasamos, ¿eh? Suena El Jefe con Hungry Heart a las 3 de la tarde, 21 minutos.

0: Hungry Heart, el single principal de su quinto álbum de estudio, The River, lanzado en 1980 por Bruce Springsteen. Bueno, nos vamos con un oyente el 27 de mayo a los Estados Unidos, a Washington D.C., a anotar los horarios y los datos cada vez que suene una canción de Bruce. A las 3 de la tarde, 21 minutos, comenzó a sonar esta canción, Hungry Heart. Y te paso el dato. Anota, Bruce Springsteen comenzó su carrera discográfica en los años 70. 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

0: la banda australiana Men at Work, Overkill.
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0: 3 de la tarde, 31 minutos, 16 grados 3 décimas a esta hora, el cielo ligeramente nublado, 38% la humedad, cielo algo nublado hacia la noche, con viento moderado del sector oeste. Mañana lunes comenzamos una nueva semana, mejoran las condiciones, leve ascenso de temperatura, mínima 5 con cielo parcialmente nublado, máxima es prevista 17 grados.

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0: Muy cerquita para las 4 de la tarde, Stevie Wonder con Master Blaster Jammin'. 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

0: en 102.3, Coldplay cerrando la hora, ¡viva la vida!
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0: Segundos para las 4 de la tarde. Vladimir Putin aseguró este sábado que el conflicto ucraniano está llegando a su fin en medio de los intentos diplomáticos para sostener un cese al fuego y avanzar en negociaciones que permitan ponerle fin a la guerra con Ucrania. El mandatario ruso habló en una conferencia de prensa en el Kremlin, donde se refirió al posible diálogo con la Unión Europea, a la situación de Armenia y al conflicto en Medio Oriente. En ese marco, Putin sostuvo que Rusia nunca se ha negado a negociar con el bloque europeo, luego de la propuesta planteada por el presidente del Consejo Europeo, Antonio Costa. Fútbol, Barcelona y Real Madrid jugarán una nueva edición del Clásico por la fecha 35 de la Liga Española. Con el título prácticamente en sus manos, el conjunto culé lidera con 11 puntos de ventaja sobre el equipo merengue, que tendrá a Franco Mastantuono de titular. Un empate bastará para que el trofeo se quede en Cataluña. El encuentro, programado para las 4 de la tarde, se disputa en el Camp Nou. Cielo algo nublado, viento moderado del oeste para lo que resta del domingo. 16 grados, 3 décimas a esta hora, 38% la humedad. El cielo está ligeramente nublado.
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0: Nueva hora de clásicos tenemos por delante. Everything But the Girl, Elton John, Bryan Adams, Glass Tiger, Harry Styles y muchos más. Comenzamos con este clásico de Robert Palmer, Addicted to Love, en el fin de semana de Aspen 102.3.

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0: En el fin de semana de Aspen 102.3, Everything But The Girl, Missing.
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9: 4 de la tarde, 19 minutos, 17 grados a esta hora del domingo. El cielo está ligeramente nublado, 38% la humedad. A los que tomen autopista Buenos Aires-La Plata, hay una reducción de calzada por un vehículo detenido a la altura del kilómetro 30 en sentido a la ciudad autónoma de Buenos Aires. La banda sueca Europe, The Final Countdown, en Aspen.

0: clásicos en el fin de semana de Aspen 102.3. Elton John, Sad Songs, Say So Much.
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0: 4 de la tarde, 31 minutos, 17 grados la actual temperatura. El cielo está ligeramente nublado en Capital Federal y alrededores, 38% la humedad. Algo nublado hacia la noche con viento moderado del sector oeste. Nos vamos a la provincia de Buenos Aires para saludar a los amigos que nos escuchan en Pergamino, a través de Aspen Pergamino, FM 97.1. Allí 16 grados, 2 décimas, 31% la humedad. El cielo está parcialmente nublado. En Pergamino, mañana lunes, muy buenas condiciones también. Una mañana fría, 3 grados la mínima, con leve ascenso de la temperatura máxima que podría llegar a los 18 grados.

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0: clásico de los 70 en el fin de semana de Aspen 102.3. Player, Baby Come Back.
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2: 11 minutos para las 5 de la tarde de este domingo de otoño, con 17 grados de temperatura. El cielo ligeramente nublado en Buenos Aires. 38% la humedad. La banda canadiense Glass Tiger. Someday en Aspen.

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0: Cerramos otra hora en el fin de semana de Aspen 102.3 con London Beat, A Better Love.
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0: 5:00 de la tarde, ante la caída de créditos hipotecarios, crece la financiación de inmuebles por posesión. Por dificultades para acceder a créditos hipotecarios, cada vez más desarrolladoras ofrecen financiación incluso después de entregar la unidad. La modalidad que permite seguir pagando el inmueble incluso después de recibir la unidad gana terreno en proyectos residenciales a estrenar y apunta tanto a usuarios finales como a inversores. El esquema surge como respuesta a un mercado en el que los créditos no despegan. Fútbol, River Plate y San Lorenzo animarán un clásico por el pase a los cuartos de final del torneo Apertura. El Millonario y el Ciclón se enfrentan en esta instancia, en la que el vencedor se medirá con el ganador del cruce entre Vélez y Gimnasia. River llegó segundo en la zona B con 29 unidades. Con 22 puntos producto de 5 victorias, 4 empates y 7 derrotas, San Lorenzo cerró una irregular primera fase. El encuentro se va a disputar desde las 7 de la tarde en el Estadio Monumental. Cielo algo nublado con viento moderado del sector oeste para lo que resta del día. 17 grados la temperatura, 38% la humedad. El cielo está ligeramente nublado.
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2: Antes de un impasse de 9 años sin lanzar discos de estudio, el último álbum que Eric Clapton editó en los 80s fue Journeyman. En este trabajo de 1989, contaba nuevamente con colaboradores de lujo, como Mick Jones, del grupo norteamericano Foreigner, quien coescribió con Clapton la canción Bad Love. En el video de ese segundo corte del álbum, también se podía ver a otro gran colaborador, ni más ni menos que Phil Collins, sentado en la batería y haciendo los coros de esta canción que al año siguiente le daba un nuevo Grammy a Clapton. Desde su álbum Journeyman, escuchamos el clásico Bad Love.

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0: fin de semana en Aspen 102.3. Nick Cayman, I Promised Myself.
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0: 5 de la tarde, 27 minutos, Mike and the Mechanics con All I Need is a Miracle. 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
1: 5:32, 15 °3 a esta hora del domingo. El cielo continúa ligeramente nublado, 41% la humedad hacia la noche, algo nublado con viento moderado del sector oeste. Comienzo de semana, mañana lunes, leve ascenso de temperatura, por la mañana mínima de 5, cielo algo nublado por la noche, con una máxima prevista de 17 grados.

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0: 5 de la tarde, 39 minutos en el fin de semana y entre tantos clásicos, lo nuevo de Duran Duran, el mítico grupo británico, publicó el 23 de abril un nuevo single con la colaboración del icónico productor y músico Nile Rodgers de Chic. Una canción que marca el primer lanzamiento de 2026. Duran Duran featuring Nile Rodgers. 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

0: Fin de semana en Aspen 102.3. Tears for Fears. Shout.
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0: 7 minutos para las 7 de la tarde, Bruce Springsteen, protagonista de la segunda escala del Aspen Tour 2026. 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

Cerramos la hora con Ed Sheeran, Bad Habits. Ya pasado un minuto de las 7 de la tarde, cerrando esta hora en el segmento del Weekend de Aspen 102.3, invitándote a que te quedes a disfrutar de la edición de domingo de Aspen Non-Stop. 102.3 minutos sin pausa de la mejor música, como cada domingo, canciones clásicos presentados por Diego Notario. Te acompañamos Jessica Estrano, Julián Rivera en los controles, que se queda hasta la medianoche. Yo soy Adrián Antelo. Que termines muy, pero muy bien el domingo. Chau.

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7 de la tarde, 8 minutos. ¿Cómo les va? Muy buenas tardes para todos. Estamos comenzando un nuevo Aspen Nonstop con Laidback y este Sunshine Reggae. Mucho frío, como viene siendo ya en los últimos días. La actual temperatura en Buenos Aires, 12 grados, 4 décimos. El cielo está despejado. En un ratito te actualizo lo que va a pasar en las próximas horas. Estamos en este Aspen Nonstop, 102.3 minutos de música sin pausa presentada por Smiles. Con Julián Rivera en los controles puesta en el aire. Soy Diego Notario, me quedo con ustedes presentando los clásicos de siempre en Aspen 102.3. También estaremos jugando con el Aspen Tour y el viaje de Bruce Springsteen a Washington D.C. Ahora llega Andy Gibb al Aspen Nonstop Shadow Dancing.

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7 de la tarde, 21 minutos en todo el país. Erasure Shore con Sometimes en este Aspen Non-Stop. 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

7 de la tarde, 34 minutos, Mick Jagger en Aspen Nonstop haciendo High Woman. A esta hora en Buenos Aires, el cielo está despejado. La actual temperatura 12 grados 4 décimos, humedad 59%, el viento del oeste a 4 kilómetros. ¿Y qué va a pasar en las próximas horas? Te cuento que este lunes por la mañana tenemos cielo parcialmente nublado con leve ascenso de temperatura, los vientos leves del sector sudoeste. Hacia la tarde-noche habrá cielo algo nublado, con vientos leves también del sudoeste, la mínima 5 grados, la máxima 17. Estamos en Aspen Nonstop, 102.3 minutos de música sin pausas, presentada por Smiles. Ahora llega América, Sister Golden Hair.

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Seguimos viajando con la mejor música de Aspen y Smiles en este Aspen Nonstop, el programa de millas con el que puedes viajar a más de 1.200 destinos con más de 50 líneas aéreas. Escuchabas en el 102.3 a The Farm con All Together Now. 14 para las 8 de la noche, ahora llega Ice House Electric Blue.

Así estamos cerrando esta primera hora del Aspen Nonstop aquí en el 102.3 en la Radio de los Clásicos con Santana, esa guitarra virtuosa, por cierto, de la voz de Michelle Branch y este The Game of Love.

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En Aspen Nonstop, 102.3 minutos de música sin pausa, presentamos a Stevie Wonder, Superstition. 8 de la noche, 17 minutos. Se viene un nuevo Aspen Tour y suena en Aspen Bruce Springsteen, Born in the USA.

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11 grados, un décimo la actual temperatura en Buenos Aires. El cielo está despejado, la humedad 66%. El viento del sudoeste a 6 kilómetros. Mientras escuchamos la música de Phil Collins y Another Day in Paradise, seguimos avanzando en este Aspen Nonstop con Madness.

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0: Así estamos cerrando otro Aspen Non-Stop. 102.3 minutos de música sin pausa presentada por Smiles con UB40, Red Red Wine.
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